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2: 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La recomendación que le podemos hacer, sobre todo a aquellas personas, primero las de personas que vengan al fútbol desde Coruña, si pueden ir andando va a ser lo mejor, si no en autobús. Las personas que vienen de fuera, en los aparcamientos disuasorios. 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Por lo tanto, lo mejor es no meter el coche al centro, porque la única vía de entrada a partir de las 7 de la tarde va a ser Alfonso Molina, o bien por Las Jubias, la Nacional Sexta, pero todo va a confluir a Plaza de Orense y necesariamente al Castillo de San Antón por el túnel. 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
2: 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Si hubiera una gran avalancha de gente, esto nos podría llevar a tenerlo que cerrar antes. 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Los accesos al Monte San Pedro están cortados, los accesos al Portiño están cortados. Además, hay un mercado a Colleita que está en el Portiño. Quiero decir con esto que hay aglomeración de gente desde todo el día, por lo tanto, aparcamientos que habitualmente se usan en esa zona, pues a lo mejor los tienen ocupados y no hay mucho espacio.
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2: Efectivamente, la gente puede simultanear los dos eventos a la vez, son dos eventos importantes que se producen casi simultáneamente en nuestra ciudad, por lo tanto, pueden estar, ir temprano, dejar su coche donde lo crean, en los aparcamientos de Osorio, venirse o en transporte público, verlo lo más cerca posible que se puede decir del estadio de Riazor, será a la altura de Modesto Goucouría, por así decirlo, donde está la glorieta, la rotonda de Catalinas, Catalinas hacia Coraza y hacia Orzán. Pero bueno, lo más cerca del estadio está ahí, desde ahí hay una buena visión, desde ahí de Catalinas un poco hacia atrás y ahí andando se está a 5 minutos. El paseo de coches, como va a estar totalmente cortado, Manuel Murguía cortado, Avenida La Habana cortado, pueden acceder a todas las puertas del estadio sin problema ninguno. En nada, en 5 o 10 minutos desde que se produzca el eclipse total, con lo cual se llega a tiempo al estadio y se puede ver el eclipse.
1: 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Muchísimas gracias por esta información, siempre ahí pendiente, siempre atento con nos. Con una forte aperta, gracias.
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0: 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Poderán escoitalo esta tarde a partir das 7:30 coa nosa compañeira Lucía Junquera. 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Un Rufo que xa nos acompaña nesta sintonía. 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Boas tardes.
1: Hola, buenas tardes, ¿qué tal?
0: Bueno, supoño que contento, ¿no?, por continuar.
1: Sí, muy contento. La verdad que el año pasado fue muy especial y muy contento y orgulloso de seguir otro añito más.
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1: Sí, bueno, al final, el mayor problema de todo, sobre todo, es que yo vivo en Pontevedra ya y tengo aquí a mis hijas en el cole y la mujer trabajando y todo, entonces al final, bueno, es más el sacrificio que lleva el ir todos los días y volver que las ganas que tenía, que realmente las tenía, ¿sabes? Entonces, bueno, ahí estaba principalmente la gran duda, si había alguna, que no la había, pero bueno, al fin y al cabo hemos llegado a un acuerdo. Al final, pues eso, hay que hacer ese esfuerzo, merece la pena y con muchas ganas.
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1: Pues 39 tengo, cumplo 40 ahora en diciembre, así que bueno, todavía estoy en mi primera juventud, como dicen.
0: Sí, siempre te cuidache un montón, estás finísimo, siempre te, lógicamente, o corpo te pedía seguir un año máis, ¿no?
1: Sí, yo siempre lo digo, que mientras el cuerpo me respete y no tenga dolores o lo pase mal o esté sufriendo y demás, y me apetezca jugar a fútbol y siempre haya gente que quiera que siga pues aportando mi granito, pues bueno, me apetece, la verdad, porque me gusta mucho, es una pasión que tengo desde niño y pensaba que se me iba a agotar antes, pero no, sigo teniendo la misma y estoy con muchas ganas, la verdad.
0: Marcho Borja, está Juan, que xa estaba no club. Bueno, que tal, que sensacións tes antes deste pues ilusionante inicio de liga?
1: Sí, pues ya te digo, súper ilusionante. Además, es el mismo caso parecido al del año pasado, ascendieron justo de categoría el año anterior y íbamos a ser, pues bueno, un equipo con eso, pues con la idea principal de mantener la categoría, como es lógico, una nueva categoría, y bueno, desde la humildad y el trabajo, pues bueno, sabemos que va a ser una liga muy muy complicada, somos un equipo con el presupuesto más bajo de la categoría, de los más bajos seguramente, pero bueno, eso también era el año pasado y no hay excusa, ¿no? Yo creo que se ha quedado gente muy buena, muy joven, que tiene mucho que decir y aportar, y yo creo que entre todos podemos hacer un buen año.
0: Ano con moitos galos nesta categoría, non? 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
1: Sí, desde luego, el nivel ya es muy exigente, primera federación ya desde hace unos años, cuando se configuró ya se vio que era mucho más potente y estaba ya mucho más cercana al nivel de segunda división que al de segunda red, y bueno, la verdad que es muy bonito todos los campos que vamos a poder ir, los rivales que vamos a poder recibir y sobre todo, pues eso, poner el nombre de Laudo en esta liga ya, pues es un orgullo para todos, ¿no?
0: Bueno, podría estar partido hoxe no Couto, ¿no?, ante o Chaves, ¿podrías estar o no?
1: Sí, yo ya cuando, en cuanto terminamos de cerrar todo, ya me puse a disposición del míster, ayer ya empecé a entrenar y les dije que yo ya tenía ganas, para que, bueno, tendremos que ir con calma porque realmente fue mi primera sesión ayer, pero bueno, ojalá el míster, creo que tiene en mente darme unos minutos y bueno, esperaré, aunque es un poco arriesgado, pero bueno, me apetece y también me viene bien, así que bueno, yo creo que sí que jugaré un poquito.
0: 8:30 de la tarde, suponemos, conociendo bien Ourense, que bueno, habrá menos calor que ahora, ¿no?
1: Imagino que sí, hace mucho calor, pero bueno, esas horas mucho mejor que a mitad de la tarde, que es cuando aprieta de verdad, así que bueno, la verdad que, y además la gente que trabaja y tal, pues poder acercarse y animarnos y ver un poco al equipo y bueno, y ver nosotros a ellos también, así que sea una fiesta.
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4: 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Sí. Entonces yo le pregunté a un profesor que había tenido de batería si conocía algún músico que tuviera interés en el teatro, que tuviera formación teatral, y así fue como me presentó a Diego Salgado, que creo que viene en un par de días.
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4: Sí.
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4: Entonces, sin conocernos de nada, quedamos un día en el Modus Vivendi, sin habernos visto nunca antes, empezamos a hablar del proyecto, a él le interesó, a mí también, y ese fue el punto de arranque. Claro, esto fue a finales del 19. Tuvimos un tiempo de ensayo y el proyecto arrancó en enero del 2020. Una fecha extraordinaria para iniciar cualquier proyecto.
3: Porque después quedas en la casa metidos como el resto de todos.
2: Sí, de hecho hay como una especie de lenda, ¿no? Que decimos que fue Víctor quien provocó la pandemia. Contanos ahí un poco cómo fue a...
3: Oxe, por fin se verase. Sí, a ver, ¿cómo provocaste la pandemia?
4: Hacíamos un juego antes en el que la gente escribía en papelitos la frase. Igual que ahora los oyentes lo mandan por teléfono, pues en los shows en vivo la escribían en un papel. Y entonces al final del show tirábamos todos esos papeles al aire y yo tenía que atrapar uno al vuelo, que era el título de la última improvisación que hacíamos. Y siempre decíamos que el día que yo no lo atrapara, unas grandes calamidades iban a asolar el planeta. Sí. Y eso fue lo que pasó el último show antes de que ocurriera todo esto.
3: A partir de aquella, cambiaste el show. O fas por pillarlos.
4: No lo volvimos a hacer nunca.
2: Sí.
4: Pero es que es demasiado arriesgado, tal vez.
3: Qué risco.
4: Cuando tengamos 80 años, volvemos.
3: Igual,
4: que total ya.
3: Igual, ¿lembramos o no su número de WhatsApp?
0: Sí, 627-751-962. Un número que ya está abierto para recibir refrán,

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3: 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Así que tengo los arrestos necesarios para atreverme a hacerlo.
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3: 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Y bueno, improvisar solo, pues sí, es un poquito más complicado. Yo generalmente cuando salgo a escena con mis compis no estoy demasiado nervioso, porque ya sé que ellos me sostienen y que si tengo algún problema están ellos allí para ayudarme. Pero cuando estoy solo sí que me pongo un poquito nervioso. Improvisar solo es una dinámica diferente, porque normalmente seas dos, tres, cuatro, cinco, siendo más de una persona siempre tienes una dialéctica con otra persona, hay cosas que pequeños malentendidos, te da el otro algo que no te esperas, y de ahí, poniendo un ladrillo cada uno, es fácil hacer una dramaturgia. Cuando está uno solo es un poco más complicado, tiene que desdoblar un poquito la parte consciente con el cuerpo por otra parte para escuchar las propias propuestas sin tener que sacarlas de la cabeza. Es un poquito más complicado.
1: Uy, desdobrarse a un mismo.
3: Un poquito más complicado.
1: Qué curioso.
0: Sí, estoy muy interesante.
3: Tienes que encontrarte a ti mismo haciendo cosas que no esperarías que estabas haciendo. Por eso a lo mejor es mejor arrancar desde alguna propuesta corporal, algún movimiento, para no tener que sacarlo todo de tu propia cabeza. Para, en vez de escuchar al otro, escucharte a ti mismo de una forma un poquito diferente, con una sensibilidad que también se entrena, claro.
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0: 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Para xa non volver, no. Ojalá, pero no. Él sí podería facelo. Bueno, contanos, perdón, Víctor, que te estoy interrumpiendo.
3: Bueno, nada, tengo un vector un poco pedante que seguramente mis compañeros no podrían soportar durante mucho tiempo, y entonces, pues bueno, tuve que hacer algo por mí mismo yo solo para que nadie me parara los pies.
2: Wow.
3: Y poder ser un pesado sin que nadie me pusiera cortapisas, ¿verdad? Sí.
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1: Sí? 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Refráns e sobre todo animais, que a ver con que nos sorprenden hoxe os nosos colaboradores.
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Esta es la historia de Guillermo el Gecko, que estaba con su manada yendo de un lado para otro. Era bueno, él no era ningún ogro y con su manada estaba acostumbrado a recorrer las praderas, los lugares y también las montañas. Recorría todos los lados, los lagos con pirañas. Guillermo era un gecko y él era muy valiente, acostumbrado a recorrer las praderas con su gente. Pero algo sucedió que voy a contar, y es que de pronto se descongeló un glaciar y allí, por el glaciar descongelado, un dinosaurio quedó liberado. Y el dinosaurio, que era bastante malvado y a mandar sobre los suyos siempre estaba acostumbrado, le dijo a los geckos que estaban aterrorizados: haréis lo que yo os mande, lo que yo os he mandado. Y de esa forma, de repente y sin pensar, los geckos perdieron su libertad. Guillermo el Gecko, acostumbrado a recorrer el planeta, ahora recuperar la libertad era su meta. El pobre gecko oprimido por el dinosaurio maldito, y así todo el rato el dinosaurio decía: traerme comida, trabajar para mí todo el día. Y de esa forma los geckos no paraban de trabajar por el dinosaurio descongelado que les acababa de esclavizar.

0: Pero si al gecko Guillermo había algo que lo definía, entre todos los de su especie, era la valentía. Así que el gecko empezó a pensar una forma de recuperar su libertad. Se reunió con los geckos más valientes que se distinguían por valor entre todos los de su gente. Tenemos que hacer algo para recuperar la libertad. Y así juntos en un tronco empezaron a conspirar. Vale, él es un dinosaurio, él es mucho más grande, pero nosotros somos más, lo podemos pillar desprevenido. Escuchar lo que yo os digo. Que antes de que vuelva otra glaciación, acabaremos contigo. Y así los geckos se coordinaron, igual que todo el mundo, cuando se unen no se les puede parar, porque cuando hay unión de la voluntad popular, cualquier cosa, cualquier circunstancia se puede cambiar. Los geckos se organizaron y mientras el dinosaurio dormía, después de una de las muchas siestas que se echaba cada día, todos los geckos se echaron sobre él para atacar y el dinosaurio, sorprendido, empezó a escapar. Los geckos le clavaban las uñas y los dientes. Los geckos, que eran más pequeños pero muy valientes, y se dieron cuenta que el dinosaurio no era tan fiero y que cuando sois muchos más podéis hacer no lo que quiere él, sino lo que quiere la mayoría, y recuperaron los geckos la libertad aquel día. Ya lo sabes, si se organizan siempre son mejor. Perro que ladra mucho, poco mordedor.
1: De repente, un ambiente así como...
2: Sí. Oye, esperé como un trance, ¿no? Él trance. Como que se meteu no papel, es ahí.
1: Efectivamente. Esta cabecilla, sí. Compañero, ¿qué os parece? Muy bien, una empregamos casi todo, muy bonito, aparte sí, literal, era como un abaneo, ¿no? Como se nos acunasen con esta historia maravillosa. Muchísimas gracias.
3: Nada, gracias a vos por chamarme.
1: Ahora aquí. Que sí. Tens que elegir a quien a persoa gañadora das galletas mariñeiras da Veiga. Una gran responsabilidad.
3: A do titular, a do titular de Walt Disney. Sí.
4: Eu penso que incluso podemos guardarlo para outro momento.
1: Sí, podemos volverlo a usar.
5: Podemos, sabes que...